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0: Fernando, los parlantes de Varepita Punta Taguara, hoy con la ausencia circunstancial de Julio Escobar, será reemplazado por Pacho Quirós. Anunciamos la presencia del conjunto Pena y Olvido, fenomenal actuación hoy aquí en Varepista. A partir de las 22:30 horas pasarán por la ventanilla, que será atendida por doña Ramona, como siempre, amablemente. Hoy
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2: ¿Van queriendo? Sí, señor. Muchas gracias a todos. Muchas gracias a todos por participar en este show en vivo. Muchas gracias, señores. ¡Nos vamos, señores!

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1: Muy, pero muy buenos días, amable audiencia. Ya estamos nuevamente con esta programación especial de la Municipalidad de la Ciudad de Ita a través de su intendente, el abogado Jorge Luis Di Martino. Ya le dejó algunos avisos muy importantes para la ciudadanía. Inauguramos un nuevo caminero con iluminación en la Plaza Niños Mártires de Acostañú, de la compañía Posta Gaona, una obra pensada para la comunidad que hoy brinda un espacio más seguro y cómodo para disfrutar de actividades físicas, caminata y encuentros familiares, y también en horario nocturno, una iniciativa impulsada por el gobierno municipal, creando espacio que conmueve la salud, el bienestar y la integración de toda la comunidad. También dice, en el marco del proyecto Ñande Tenondé, realizamos la entrega de kit de insumo agrícola a productores de nuestra ciudad. La entrega se realizó a productores previamente pensado, que forma parte de la capacitación y actividades desarrolladas dentro del proyecto, una iniciativa que impulsa el fortalecimiento de la producción hortícola familiar, generando más oportunidades y desarrollo para nuestras comunidades. Con la informe Yagüerúa de la Municipalidad de Itá, los trabajos ya página Plaza Cuera, empedrado, iluminación, aula, hasta el hospital distrital va a ayudar de ahí. A ver, es importante, para eso es la municipalidad, para ayudarle a la gente, a la cultura, al hospital, para bien. Pero ahí no hay trabajo el señor intendente municipal de la ciudad de Itá. Ahí por ahí, como me vamos a mi abejina, día de la madre, mañana viernes. Viernes 15 de mayo, día de la madre. Así que voy a preparar una para el sábado, al día siguiente. Han asado, y hay 8 de una programación especial desde las 7 de la mañana hasta las 9 horas. Ambos asaimín y tengo un día porque espacio cosa, digo, a ver, radio, oye, yo guapaitego, o sea, me va la radio más escuchada. Y na. Entonces, ya preparáis una día de la madre, hay con muchos premios. Llamás al aire, yareco, glosa, poesía, poraña, mojasana, upediave. Así es que si cuera, pelle preparante más, Desde ya hay que tomar, dar escuela a ese teléfono, lastimosamente ya no te hacemos ahí a jaojina. Pues que tú ahí puro al mide, va, el número de yandina al mide. 8411 92 81. Porque ya le con muchos premios ya sortean ahí en el Día de la Madre, próximo sábado, desde las 7 de la mañana y meta vendendía hasta las 9 horas. Así es que, pues allá hay más conocimiento de la gente y que tomamos esa, participa, si fuera, merecer todo el respeto, el cariño, la admiración, los hijos agradecidos, peñañuaque, bendecir, pejetumbaque, pesíningo tu chiterimba, es tango y coña derejeña ni monga cuajanua, ni que niña ni mal agradecido. Allá se juraron los años de su hija ñanderú, ñande yara, o me detañan de larga vida y alegría. Esa es inda en la Biblia. Así que un saludo para toda la gente que están en sintonía con Radio 3 de Febrero, saludando a toda la gente de las distintas compañías y barrios de la ciudad del Cantro. Muy bien, vamos a seguir escuchando más música paraguaya, espacio exclusivo de la Municipalidad de la Ciudadita.

Muy bien, así con buenas canciones estamos compartiendo el espacio exclusivo de la Municipalidad de la Ciudad de Itá a través de su intendente, el abogado Jorge Luis Di Martino. Inauguramos un nuevo caminero con iluminación en la Plaza Niño Martí de Acostaño de la compañía Posta Gaona, una obra pensada para la comunidad que hoy brinda un espacio más seguro y cómodo para disfrutar de actividades físicas, caminata y encuentros familiares. Y también en horario nocturno, una iniciativa impulsada por el gobierno municipal, creando espacios que promueven la salud, el bienestar y la integración de toda la comunidad. En el marco del proyecto Ñanetenondé, realizamos la entrega de kit de insumo agrícola a productores de nuestra ciudad. La entrega se realizó a productores previamente pensado, que forma parte de la capacitación y actividad desarrollada dentro del proyecto, una iniciativa que impulsa el fortalecimiento de la producción hortícola familiar, generando más oportunidad y desarrollo para nuestras comunidades. Con el aviso desde la Municipalidad de la Ciudad de Itá. Y por allá Moina, la conocimiento de la gente, hoy me ha llevado a participar, sea Gina del sorteo. Número 09, ñande, número telefónico 0984-11-9281. Sí, veame número B, imagínala, participación del sorteo en a sábado. Ya le codo hora de programación. Jaupe Diape ya sortea tajina muchos premios, especialmente para la madre. Y por nada, ambos a esas mismas, Jaujina con a firma comercial, oye, pita sumar el tema, imagina con Día de la Madre. 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Con la firma comercial, para el próximo sábado. Bien, seguimos escuchando más música paraguaya, espacio exclusivo de la Municipalidad de la Ciudad de Itá.

Espacio exclusivo de la Municipalidad de la Ciudad de Itá a través de su intendente, abogado Jorge Luis Di Martino. En el marco del proyecto Ñacé Tenondé, realizamos la entrega de kit de insumo agrícola a productores de nuestra ciudad. La entrega se realizó a productores previamente pensado que forma parte de la capacitación y actividades desarrolladas dentro del proyecto, una iniciativa que impulsa el fortalecimiento de la producción hortícola familiar, generando más oportunidades y desarrollo para nuestras comunidades. Como también inauguramos un nuevo caminero con iluminación en la Plaza Niño Mártires de Acostañú, de la compañía Posta Gaona, una obra pensada para la comunidad que hoy brinda un espacio más seguro y cómodo para disfrutar de actividades físicas, caminata y encuentros familiares. Y también en horario nocturno, una iniciativa impulsada por el gobierno municipal, creando espacios que promueven la salud, el bienestar y la integración de toda la comunidad. Muy bien, pues ya andamos hablando del señor intendente municipal de la ciudad de Itá. Ya tenemos musiquita, bella y llama Onda Tropical, mi querido amigo Almides en la parte técnica.

Bien, así llegamos a la parte final de la programación de la Municipalidad de la Ciudad de Itá a través de su intendente, el abogado Jorge Di Martino. Ahora, audiencia, gente linda, ya estamos con este espacio exclusivo de Onda Tropical, una programación sencilla, humilde, pero siempre que busca la manera positiva de gustar a la gente. En la parte técnica, seleccionando los mejores temas musicales, Almide en palabra, como de siempre, un amigo y servidor, Antonio Toñi Galeano. Muy bien, ya estamos con las firmas comerciales que respalda esta programación. 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

Muy bien. Saludamos al señor Rodolfo Cáceres, ahí con Azoyaña, Ana, siempre ojenduco, te envía poche. A ver, a saludar a Cejina, al amigo Raúl Valeiro, Andrés Jara, Víctor Enciso, Adolfo Valeiro y el amigo Martín Gaona, hoy en sintonía, varios San Cayetano de ahí. A ver, el amigo Anuncio Cardoso, Manuel Melgarejo, Brígido Melgarejo, Milciades Maldonado, hoy en sintonía con la radio. Eso era. A ver, cuña caraíña, Gloria Arca, vendedora de flores frente al Campo Santo. Ña felicita, macho, me con algo vendó la música, ya quiero que vamos a también quiero saludar al amigo Francisco Benítez, mecánico ya, ojendú, a ver, en la radio 3 de febrero. Muy bien, vamos a irse ya a conocimiento de la gente el próximo sábado, a mí hasta las 7 de la mañana y hasta las 9 horas. Programación especial por el Día de la Madre. Ya recuerda, muchos premios al 0981721601, leñan de número, que ya vamos a lo mismo, participa. Muchos premios por el Día de la Madre, porque si fueran a merecer todo el abrazo, el respeto, el cariño, la admiración. Así que ya recorta glosa, ya recorta llamadas al aire, ya recorta muchos premios. En fin, ya vamos a ir más conocimiento de toda la gente. Ahí ponemos esa calle, ya a las firmas comerciales. Ahí te veo con la casa, ya. O aceita pa' y te oigo, che. Güey. Ya, amigo, ella ponte más, dice. 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A ver, os regalata ñandeina, Día de la Madre. 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Un saludo para mi querido amigo ya recuperado, en Eugenio, ya, Mi respeto también a la señora Antonina. Ahí con la soñada, y siempre, y que amo Villa Rosala, y güeyna. 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Con Alome Mayokey para el Día de la Madre. Muy bien, vamos a escuchar la música tropical, la música que identifica esta programación que dimos de llamar Onda Tropical.

Muy bien, así con buenas canciones estamos compartiendo Onda Tropical Radio 3 de febrero y seguimos con la firma comercial que avala nuestra programación en Piños J-Pop. 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

Próximo sábado hay meta que va a ver las 7 de la mañana y hasta las 9 horas. Sí. Música dedicada a todas las madres en su día, con premios, llamadas al aire y muchos más. Se hará retransmisión del programa por alto parlante desde el barrio Fátima. En el transcurso de la programación se hará un minuto de silencio por todas aquellas madres que ya no están con nosotros. Oh, ma, coñan de está, y nace ese sí, ya no hay por eBay, madre. Ah, está así, ma, joaco, voy a pegar y pegar, pues te tení un minuto de silencio con todo respeto. Pediable. ADI, ya huerecota Gina, muchos premios ya preparamos a Vagina, así es que la gente ya hoy cuajamos Gina, que el próximo sábado desde las 7 de la mañana y meta Gina y cantamos, se lo invito a participar del sorteo. Así es que pensamos en el conocimiento de toda la gente, de los oyentes, siempre os vendo hasta Pieiteco, Tembiapo de los días sábado. La regalo a ver, amigo. Al muy bien. Mi agradecimiento a todas las firmas comerciales que apoya el programa por el Día de la Madre. Muchísimas gracias. Más de cerca de 40 firmas comerciales. Cerquita de los 40 firmas comerciales. Dijo sí al programa del próximo sábado. Muchas gracias a los propietarios de las firmas comerciales. Oye, puta sombaretea y nacotembia, por esa confianza prestada en mi humilde persona. Muchísimas gracias. Muy bien, vamos a seguir escuchando más música tropical en este espacio exclusivo de Onda Tropical.

Estamos compartiendo esta programación. Vamos a decir, vamos para el Lambube. El amigo Ocampos, Ojendú, y a la radio de ahí. Muchísimas gracias, mi querido amigo Ocampos. Es pintor de obra ya, Así que tú, y no voy a recuperar, de a poquito, Dios, que Dios le bendiga a este hermano mío. También Emeterio Amarilla, hoy en sintonía de ahí con la radio, María Justa de ahí, Juan Prisco, un saludo de ahí, Ana, hoy en sintonía ahí con la radio. 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Y el próximo sábado, si Dios quiere, ya han leído otras cosas. Ay, me voy a decir que voy a pegar y ya haré con la programación especial, Lina, por el Día de la Madre. Desde las 7 de la mañana hasta las 9 horas y me está viendo en nivel con muchos premios. Pero día de mañana, hombre, usted que no, ya participante, no vete allá de coca vida. Soy cuera. Me merece todo el respeto. Antemano, además, me muchas felicidades para toda la madre tan sacrificada. Va, eres la sacrificada. O yubi pa beso o andei kwa. Ella por el cabe barato, mi jabe, por no hay pollo y la barato. Jepu, o yubi pa producto de primera necesidad, la gente. Y ya tu huyan de país. Muy bien, agradecer una vez más a todas las firmas comerciales. O me hay ok por el Día de la Madre, a ver. Pesada poquito ya, a Jamé de Castú, ya no tiene musiquita, pues te despedí.

Muy bien, audiencia, así llegamos ya a la parte final, la mesa Wiché. Se pollo puma, más bajando a tapite, pues fue el 3 de febrero. Amén, a ese agradecimiento al señor intendente municipal, a todas las firmas comerciales.

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Muy buenos días, ¿qué tal? ¿Cómo estamos? Buenos días a los oyentes de la 87.9. Bienvenidos una vez más a Rumbos a las Internas Municipales, el espacio donde escuchamos las propuestas, idea y visión a quienes buscan seguir construyendo el futuro de nuestra comunidad. Hoy tenemos la visita de un hombre con una trayectoria amplia en la política y también en la función pública. Fue intendente municipal, actualmente se desempeña como concejal y hoy nuevamente busca la confianza de la ciudadanía. Está como precandidato a concejal. Estamos hablando del abogado Fidel Clemente León, que ya en minuto más va a estar acá en el estudio para compartir con la audiencia su propuesta, su visión, todo lo que tiene proyectado para nuestra ciudad de Ita. Esto es Rumbo a las Internas Municipales.

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1: Dale que hay de mi suerte. Suena, suena, ¿eh? Hoy un sábado ya con un fresquete impresionante, Almides. ¿Qué tal, Almides? ¿Cómo te va? Me olvidé todavía no le saludé al compañero. Cuando me vayan, no otra vez. Bueno. Entonces ya nosotros estamos en el espacio exclusivo de rumbo a las internas municipales, esperando ya a nuestro invitado. 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La gente se va prendiendo la transmisión. Saludamos a Amado Fernández, que está ahí viendo desde la madre patria, desde España. También a Claudio Javier, que está también viendo la transmisión. Muchas gracias. Espero que cuando venga nuestro invitado estén ahí, pueden pasar su pregunta, su consulta al abogado Fidel León, que vamos a estar haciendo también en vivo. La gente que está escuchando a través de la radio del 87.9, quédense ahí, quieto, atento, que ya enseguida estamos con el invitado. Pueden también mandar su mensaje al 0984-119-281, que es el whatsappero de la radio. Muchísimas gracias también al doctor Rodrigo Cardoso, lista 2E, opción 4. Nicoteína, gente joven también, y Catuján Huaycha, Abey, Omombarete, a Poñan de Ciudad de Itar, ¿eh? Para eso está el doctor Rodrigo Cardoso de la lista 2E, opción 4. 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Bueno, muchísimas gracias a la gente que están en sintonía total de la radio. Están ahí, pueden dejar sus mensajes, pueden pedir también su música sin problema. 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Nos dice el abogado Rafael Velázquez Tobal. Bueno, son la gente que apoyan el programa. Ya tenemos dos ediciones más, nomás ya de rumbo a las internas municipales, Almides. Ya pasaron varios candidatos por el estudio. Escuchamos varias propuestas. Y nos queda solamente dos ediciones más, que va a ser el 16 de mayo. Va a estar con nosotros el señor Néstor Gregor. Va a estar con nosotros el 16. Después, el 23, no tenemos programa porque hay un curso taller del Círculo de Periodismo Deportivo del Paraguay. Círculo de Periodistas Deportivos del Paraguay, filial ITA. Vamos a tener un congreso, va a ser en el Teatro Municipal. Está la gente interesada, es para periodistas, es para estudiantes, es para el cuerpo técnico, es para referees. De repente, si alguien está interesado Me pueden llamar al 0976-591-519. Ahí yo le voy a pasar los datos para que se puedan inscribir. 30.000 guaraníes de la inscripción para ese curso taller que va a ser en el Teatro Municipal el sábado 23 de mayo. Entonces, es organizado por el Círculo de Periodista Deportivo del Paraguay, filial ITA. El Círculo de Periodista Deportivo del Paraguay, filial ITA, va a cumplir 10 años ya, Almides, en agosto. Y por tal motivo, es lo que se está cobrando también este aporte para que en agosto también el Círculo pueda, por lo menos, ofrecer algo a los que son del Círculo y también a los fundadores del Círculo. Bueno, entonces, la gente que quiera anotarse, pueden hacer conmigo o directamente pueden hacer con la presidenta, que es la señora Luz Olmedo, más conocida como Kika. Si no tienen su número, me mensajean, yo les paso el número de la señora Luz, la gente que quiera inscribirse a este curso taller que va a ser el 23 de mayo en el Teatro Municipal. Bueno, creo que esa era la información que quería pasar. Bueno, el último sábado, que va a ser 30 de mayo, Almides, cerramos el espacio, programa rumbo a las internas municipales, con el ingeniero Enrique Pereira Talma. Cerramos entonces el 30 de mayo, rumbo a las internas municipales, cerramos con el ingeniero Enrique Pereira Talman, que va a estar con nosotros acá en el estudio. Después ya se cierra todo lo que es publicidad, hasta el 4 nomás creo que es, o hasta el 3, Almide, ahí ya se cierra todo lo que es la publicidad de las internas, porque la votación va a ser el 7 de junio, así que ya japaité, vamos a elegir a conciencia, ya mañana porá, que lo mitad ya es ya que mapa peu llega ya de vejina con tantas mentiras, ya recomí pero visión a veíña renovas a algunos que ya no pueden estar también ahí, así que ya mañana por lo mitad el 7 ya ejerce peña de derecho a veí para elegir a las nuevas autoridades en la ciudadita. Este una interna, ahí van a quedar lo que van a pugnar después en octubre, Pepe ya oputa, imagínala, octubre penguana. Tienen que pasar esta interna y después Pepe la choque gina ABI para los que van a ocupar un sillón o una silla en la Junta Municipal y el que va a ser el intendente de la ciudad de Itá. Bueno, a ver qué hora tenemos. Son 10:16, seguimos esperando a nuestro invitado. Mientras escuchamos una musiquita, Almides.

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1: Ya son 10 con 22 minutitos. Rapidísimo pasa la hora, Almides, ¿eh? Ya casi tenemos prácticamente 30 minutos para conversar con el amigo Fidel Clemente León, si es que llega. Porque hasta ahora no está llegando. Recién dijo, ahora voy. Bueno, vaya, Eta. A lo mejor tuvo un inconveniente a última hora. No sabemos. A veces como pecho y gocea y almide, ¿eh? Estamos preparando y llega a la última hora. Como me pasó hoy a mí, no pude entrar primera hora porque justo vino mi mamá a ponerse malita. Entonces tuve que quedarme con ella y venir ya para esta segunda hora también para cumplir con el abogado que hoy tiene que estar en el programa, para cumplir también con la audiencia, que ya yo alcé el flyer toda esta semana que hoy estaríamos conversando con el amigo Fidel Clemente León, que como sabemos, él fue intendente de la ciudad de Itá, también ahora es concejal actual, está en la línea política hace muchísimos años, empezó siendo secretario general, después en el otro periodo se candidató, llegó a ser intendente, luego ya como concejal actual le tenemos y hoy en día otra vez precandidato a concejal por la lista 3A, perdón, por la lista 3 Rafa del PLRA. Está el amigo Fidel Clemente León. Lista 3 Rafa PLRA. Precandidato a concejal. Bueno, se va por el recutú, como se dice. Ahí estamos esperando, ella parece que ya está llegando. Limitamos nomás ya. Entonces que pase adelante el señor. Y ya vamos a estar hablando enseguida, en minutos. Que ya está llegando, me dice acá el compañero Almides. Así que pueden ustedes mensajear al 0984-119-281, que es el WhatsAppero de la radio, Ahí pueden ustedes mensajear al WhatsAppero de la radio, que ya les dije que es el 0984-119-281. Bueno, ya está con nosotros el abogado Fidel Clemente León. Como ya le estaba hablando, que tiene una amplia trayectoria en la política, también en la función pública. Fue intendente de nuestra ciudad de Itá, actualmente es concejal y hoy, otra vez, precandidato a concejal de la lista 3 Rafa, opción 1. Bueno, ya le damos la más cordial bienvenida al señor Fidel Clemente León. Muy buenos días.
2: Muchas gracias, Gladys. Muy buen día, Gladys. Muy buen día al compañero. Muy buen día a todos los oyentes y los que nos están viendo a través de la página. Mi saludo, mi respeto de siempre a todos mis amigos iteños.
1: Muy bien, hace rato le estábamos esperando al señor Fidel, sí, pero parece que se le pegó la sábana. Ay, bueno, se entiende. Ya tenemos poquito, entonces media hora nomás ya, don Fidel.
2: Vamos a aprovechar todo.
1: Vamos a... quería hablar muchísimas cosas con don Fidel, pero como la hora ya es cortita y tenemos hasta 10:55 el programa, me gustaría que te presente, Fidel, aunque muchas personas, la mayoría ya te conocen, pero hay votantes nuevos, hay que llegar a ellos. Así como yo digo en la radio, la audiencia se renueva y también los votantes se renuevan.
2: Categóricamente. Bueno, Gladys, ya gracias por la invitación. De hecho, mucha gente me conoce y seguramente hay gente que no me conoce todavía. Yo fui muchos años funcionario público, más de 16 años en la función pública. Después renuncié, salí de la municipalidad de Itá, salí por la puerta grande, fui concejal departamental por 3 años, fui electo por un periodo de 5 años, pero fui 3 años nomás. Renuncié allá como concejal departamental y vine como intendente en la ciudad de Itá, ¿verdad? 5 años estuve como intendente, después salí, 5 años estuve afuera y ahora estoy terminando el último año de concejalía, porque se renueva este año, se eligen nuevas autoridades, tanto intendente como concejales, en el cual nuevamente estoy como precandidato a concejal. Siempre trabajé por mi comunidad, todos los proyectos que nace, ya sea de la gobernación, del municipio, siempre pensé por Itá. Uno de ellos, por ejemplo, el Parque La Laguna de Itá, que fue construida cuando yo era concejal departamental por Carlos Amarilla, gobernador en aquel entonces, me consultó, me dijo, tenemos una buena inversión, ¿qué podemos hacer en Itá? Y le dije, tenemos una laguna que si le instalamos herramientas, elementos necesarios, podemos convertir a una ciudad turística. Y bueno, a raíz de eso se trajo un proyectista, el arquitecto Varela, Asunceno, vino y ideó todos los proyectos que están en la laguna hoy día, y de aquel entonces marcó un ícono importante en nuestra querida ciudad de Itá. Itá era conocido por su mercado municipal, por su comida típica, y de aquel entonces Itá es conocida y es visitada por su laguna de Itá, por el Parque Laguna de Itá, así lo se denomina, ¿verdad?
1: Sí.
2: Y ejemplo claro de que cuando una autoridad está en una posición, sea donde sea, siempre tiene que pensar por su comunidad y quererle a su comunidad por sobre toda la cosa, ¿verdad? También cuando fui intendente dejé un legado muy importante hoy día, que es el Teatro Municipal. Es visitado también por gentes paraguaya e internacionalmente se visita lo que es el Teatro Municipal hoy día, específicamente por culpa, no es por culpa, sino teniendo en cuenta la población vehicular, la zona. Estuve en contra del polideportivo que se haga en la ex piscina, porque no era adecuado, porque cuando hay actividades en la municipalidad, en el teatro, se llena la zona de vehículos, es imposible transitar la zona. Entonces necesitamos que el polideportivo se haga un poquitito más fuera del centro de Itá, ¿verdad? Pero bueno, eso hablaremos ya en su momento, Gladys.
1: Sí, un poquitito más, ya que vos estás tocando el polideportivo y que mucha gente, a mucha gente, o sea que yo creo que a la ciudadanía de Itá le interesa el polideportivo mucho. Dicen, los concejales no quieren aprobar el proyecto que se haga el polideportivo. Lo que yo entiendo es que el lugar donde se quiere hacer es lo que algunos concejales no apoyan, lo que están en contra, pero no están en contra de que se haga.
2: Así es. Bueno, tiene dos facetas importantes que hay que aclarar a la ciudadanía. El polideportivo todos queremos, todos queremos. Creo que la mayoría estamos de acuerdo que se haga un polideportivo en Itá, ¿verdad? Bueno, primero se discutió el tema del local, la ubicación, ¿verdad? Que varios de ellos quisieron en el lugar y varios de nosotros no estábamos de acuerdo del local, ¿verdad? Pero bueno, al final el intendente es el que decide, ¿verdad? Él decidió que se haga ahí y tuvo la aprobación, tuvo la mayoría para su aprobación, ¿verdad? Hasta ahí no se discute nada y no podemos remediar tampoco porque la mayoría decidió. Pero sí lo que peleamos es la forma de ejecutar la obra, la forma de llevar adelante el proceso del llamado de licitación para la ejecución de la obra. Desde el principio se hizo mal, estuvo mal, y cuando unas cosas están mal, no se necesita mayoría para rechazar. Más bien se valió por la ley, ya sea de contrataciones públicas, de la ley del medio ambiente, se violó toda esa norma. Y también, lo más preocupante, se notaba a legua de que había una sobrefacturación con esa posible ejecución de obra, porque se llevó adelante una licitación donde tuvo participación 3 oferentes. El primer oferente se le descalificó, que era el más barato, ilegalmente, no se hizo bien el procedimiento, y todo eso generó el estancamiento, y desde el principio nosotros le dijimos a la intendencia y a la sociedad iteña de que se estaba haciendo mal y no se va a poder proceder, porque tarde o temprano va a tener problemas. Tal cual se aprobó el pliego de base y condiciones apuradamente por mayoría, volvió el pliego de base 3 veces, volvió a la Junta, y las tres veces se volvió a hacer mal. Y lo dijimos y lo mantuvimos firme nosotros, nuestra propuesta de que estaba mal las condiciones y el llamado que se hizo para adjudicar ya a quien va a ejecutar. Ahí fue lamentable el procedimiento que se hizo, alevoso, porque estaba una oferta de casi 8 mil millones y se le adjudicó al que era más caro, 12 mil millones, 4 mil millones más de diferencia. Entonces era más preocupante, ya era una cosa que se estaba forzando con una intención, ¿verdad? De que alguien tenga beneficio sobre la diferencia abismal que había, ¿verdad? Entonces, desde el principio nosotros defendimos el interés general, que es el interés de la ciudadanía en general, que el dinero público se utilice bien. Ese es nuestro deber y nuestra obligación, ¿verdad?
1: Sí.
2: Por eso no decimos de que estamos en contra del polideportivo. Decimos que se haga y que se haga bien y en forma y con el costo que se merece, que realmente vale la pena.
1: Bueno, ya escuchamos entonces lo que el abogado Fidel León nos dice, explicando qué fue lo que pasó con el polideportivo. ¿Algún proyecto que Fidel León impulsó desde la Junta Municipal y que se aprobó, que se ejecutó o fueron rechazados por otras personas? Háblanos un poquito de lo que sos ahora como concejal, Fidel.
2: Sí, muy importante porque la gente pregunta, ¿qué hiciste como concejal? Sí, de hecho que yo presenté dos proyectos de ley muy importantes, muy necesarios. ¿Cuál es? Uno de los proyectos es la conformación de un Consejo de Seguridad Ciudadana. Se planteó en la Junta, o sea, yo planteé en la Junta, salió la ordenanza. Una vez que sale la ordenanza, se convierte como una ley en la ciudad de Itagra. Lastimosamente, el intendente es el que tiene que ejecutar. Sí. El intendente tiene que llevar adelante. No lo hizo. A través del Consejo de Seguridad Ciudadana se puede colaborar bastante entre los vecinos, fuerzas unidas, ya sea bomberos, juzgado, fiscalía, hospital distrital y otros entes, conformar un consejo y trabajar juntos. Yo creo que se podía dotar de muchos elementos a la ciudad de Itá. Llámese como, no sé, dotar todas las calles en cámaras de seguridad, que es necesario hoy día, es una demanda muy necesaria para la sociedad iteña, y no prosperó lastimosamente porque se le dio el arma en la mano al intendente y no gatilló. Y otra ley que también hicimos, que es un problema social acuciante, en cada calle, en cada barrio tenemos lastimosamente niños, jóvenes, inclusive adultos que caen en vicio de la droga. Y presenté el proyecto de crear un consejo de prevención, tratamiento y rehabilitación de niños, jóvenes, adultos que caen en la drogadicción, que se pueda rehabilitar en la ciudad de Itá. Tenemos terreno, tenemos herramientas, tenemos todo para hacer. Y también el intendente no movió ni un dedo para hacer ese trabajo, ¿verdad? Y yo creo que es una responsabilidad social del municipio verle a chicos, verle a jóvenes en las calles drogados y no hacer nada por ellos, es una irresponsabilidad. La Policía Nacional no puede hacer nada, en la Fiscalía no puede hacer nada, a no ser que cometen delito. Después, ya una vez perdido, el joven comete delitos, ya sea robo, asalto o cualquier cosa, ahí recién la Fiscalía puede actuar, ¿verdad? Pero no es para tratar de recuperarle, sino es castigarle, y sabemos perfectamente que un castigo de repente corre el riesgo que se empeore en la cárcel. Alguno toma en serio y se recupera. Pero es una obligación, considero, de la municipalidad o del municipio, de todos los municipios del Paraguay, es una responsabilidad trabajar por los chicos y por los jóvenes y generar una posibilidad de recuperarle a todos esos jóvenes, ¿verdad? Y crear sensaciones de que se consuma menos. Acción, trabajo en los barrios, en las compañías, trabajo ya sea de concienciación, charlas, para que no caigan los chicos, los jóvenes en esa droga, ¿verdad? Es muy importante. Entonces, dos herramientas muy importantes yo le puse en manos del intendente y no ejecutó. Y tal vez si se ejecutaba y si veía resultados, me animaba a hacer otros proyectos más importantes para la comunidad, pero como veía que lastimosamente no se accionaba, se quedó ahí. Pero bueno, vendrá otro gobierno que pueda utilizar y ojalá que utilice, porque es un problema social, como dije, muy interesante, muy importante para nuestra comunidad. Y otro de los proyectos que no solamente yo, sino varios concejales, el tema de uso de ambulancia, sacamos por ordenanza que sea gratuito para la comunidad, porque se le cobraba a la gente humilde por usar un servicio de ambulancia en caso de urgencia, de traslado, del hospital al hospital o de su casa al hospital, se le cobraba. Y algunas veces la gente reclamaba que se le cobraba más caro que un privado. Entonces, eso nosotros por ordenanza sacamos de que sea gratuidad, de gratuidad. De la misma forma, el uso de rastrón, le dice la gente que trabaja en la compañía en la chacra, sí, para mandar a disquear su la icocuado disquear a Jamaica, o pagaje por TRI, y se denunciaba que también el propio funcionario municipal cobraba muy caro, casi cobraba igual que un privado, ¿verdad? Y también por ordenanza nosotros declaramos de que el uso del tractor agrícola sea gratuito para todos los productores, ¿verdad? Entonces hubo y hicimos varios proyectos dentro del municipio que lastimosamente el intendente no ejecutó. El tema de la ambulancia igual se estaba cobrando, después se denunció, se calmó, ¿verdad? El tema de uso de máquina agrícola también ahora en la política está haciendo gratis porque busca beneficio, ¿verdad? Que no tenía que ser así desde el principio, tenía que aplicar esa regla, ¿verdad?
1: Bueno, está hablando entonces el abogado Fidel Clemente León de lo que viene haciendo desde la Junta Municipal, y ahora que es otra vez precandidato, porque primero tiene que pasar esta interna para que sea otra vez candidato oficial, tiene que pasar esta interna. A ver, Fidel, tenemos ¿alguna propuesta nueva? ¿Tenés otra propuesta que vas a seguir impulsando? Yo sé que los concejales tienen limitaciones. Claro. Ellos pueden legislar, pero la lapicera, como se dice, tiene el intendente. Así como él estaba explicando, él quiso hacer, pero no tuvo la aprobación del intendente. Bueno, entonces ahora, Fidel, vos decís que vas a seguir contando con la confianza de la gente. ¿Estás seguro de poder llegar otra vez a ser candidato oficial en octubre?
2: Claro, claro. Yo siempre comparto con la gente en general, con la comunidad, en todos los sentidos. Siempre fui un servidor de la comunidad, no porque sea un legislador o que fui intendente. He cambiado con la gente, ¿no? Siempre trabajo al lado de la gente, con la gente, en primer lugar. Y en segundo lugar, tu pregunta, el tema de cuál sería la propuesta. Yo tengo bien definido dos propuestas muy importantes que la municipalidad de Itá tiene que aplicar, que sea quien sea la intendencia, o sea, el intendente, perdón. El tema de un departamento para salud mental que necesite el municipio. Urgente, urgente necesita el municipio que tenga un departamento de salud mental, porque hay problema social que afecta verdaderamente a la comunidad, afecta a la salud mental, y a consecuencia de la salud mental afecta, o sea, le afecta a una familia, a una persona,
1: sí,
2: pero le afecta a la familia. Al afectar a la familia, le afecta a la sociedad. Y hay varios problemas de salud mental en nuestra comunidad que se volvió ya es un problema en todos los sectores, no solamente en un sector, en todas las comunidades, en la compañía, en los barrios, en todos lados. Y no es el tratamiento de salud mental, no es solamente para los enfermos, no es solamente para el drogadicto, no es solamente porque fulanito está enfermo, sino el papá, la mamá, las hermanas también necesita tratamiento de salud mental.
1: Porque sería una terapia familiar.
2: Totalmente. Sí. Tratarle, ejemplo, a un drogadicto, su papá tiene que estar preparado.
1: Claro.
2: La mamá tiene que estar preparada, el papá tiene que estar preparado y las hermanas tienen que estar preparadas, ¿verdad? O sea que no es fácil, y la única forma es que el municipio ayude en ese aspecto, ¿verdad? Tiene que ayudar a contener que no se supere la cantidad que estamos teniendo hoy día, que baje de nivel, Pero para eso el municipio tiene que meter la mano. El municipio tiene que ofrecer algo. ¿Qué tiene que ofrecer? Por lo menos esa parte del Departamento de Salud Mental, ¿verdad?
1: Excelente. Es muy interesante lo que está diciendo el abogado. Salud mental creo que es un tema pendiente, no en la ciudad de Itanoma, es, digamos, claro, que en el país, porque así mismo. Ese es algo que es de suma urgencia. Luego, por lo menos, cada ciudad tenga un departamento, un lugar donde la gente pueda ir a acudir, a pedir ayuda. Como lo dice el señor Fidel, yo no puedo ayudar a mi hijo que está en la droga si yo luego no estoy bien como para ayudarle. Yo también necesito ese acompañamiento para que yo pueda saber, para que yo pueda entender cómo tratarle a mi hijo que está en eso. Es un ejemplo, ¿verdad? Gracias a Dios que no estoy en eso, pero es un ejemplo. Fidel no le puede ayudar a su hijo si no sabe cómo, si él luego no está yendo a terapia, no está aceptando lo que pasa. Es muy difícil. La salud mental es algo pendiente dentro del país, no en la comunidad nomás. Es por todos lados, Fidel. Así por eso es. Tenemos, de repente, una persona está mal, un entorno tuyo está mal, pero vos ni siquiera te das cuenta. ¿Y qué lleva a esa persona? Se siente solo, no siente la compañía de la otra persona, no se siente apoyado y llega a pasar lo peor.
2: Así es.
1: Bueno, entonces es muy interesante eso, abogado. ¿Cuántos minutos de las 10 tenemos? 15 minutos tenemos. 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También apoya fuertemente el programa el señor Carlos Guapi, lista 3, Rafa, opción 3, y el señor, el abogado Rafael Velázquez, lista 3, Rafa, carácter para gobernar y fuerza para recuperar la ciudad de Itá. Muchas gracias también a Diego Isfram, al abogado Diego Isfram, de la lista 123, yo creo, opción 1, Diego Isfram. Son la gente que apoyan entonces el programa rumbo a las internas municipales, que solamente ya nos queda dos programas de este espacio. El próximo sábado va a estar con nosotros el señor Néstor Gregor, y cerramos este espacio con el ingeniero Enrique Pereira Talman, que va a ser el 30 de mayo. El 23 de mayo no tenemos programa porque hay un congreso en el Teatro Municipal del Círculo del Periodismo Deportivo del Paraguay. Así que le invitamos también al abogado Rafael, al abogado Fidel, de repente quiere participar porque va para periodista, para la gente que quiera escuchar las reglas deportivas, va para estudiante, también referees, cuerpo técnico y el aficionado. Claro. Le invitamos entonces a la gente, pueden inscribirse llamando a la señora Luz Olmedo, que es nuestra presidenta del círculo, o me pueden llamar a mí, yo les paso la información. El costo va a ser de 30.000 guaraníes, pero con certificación. Qué así bueno. Que invitado todo, también estás invitado.
2: Muchas gracias. Muchas
1: Fidel. Gracias. Bueno, continuamos nosotros entonces, Fidel. A ver, parte un poquitito podemos hablar también del mercado municipal. ¿Por sí. qué no se pudo hacer muchas cosas en el mercado municipal? No es en este periodo nomás, con este intendente nomás, porque ya van pasando varios intendentes y el mercado sigue igual. Esta vez se hizo, por lo menos se cambió de cara, digámosle, a la terminal de ómnibus, y también ese que está en el medio, la carnicería del medio. Bueno, pero la preocupación de la gente es dentro del mercado. ¿Qué falta, Fidel? ¿Qué vos decís que se puede hacer para que de a poquito vaya mejorando? De una vez no se puede, sabemos eso, porque hay mucha gente que están trabajando ahí día a día. Por lo menos una parte hacer este año, otra parte hacer, y bueno, así ir terminando y dejar bien ese mercado municipal.
2: Bueno, muy interesante la pregunta, porque el mercado, bueno, yo considero, y siempre lo sostuve así, que es el pulmón de la municipalidad. Es el pulmón del municipio. Siempre dije, tenía que el municipio cuidar. Por eso justamente cuando tuve la gracia de ser el intendente de la ciudad de Itá, hice un estudio referente al mercado, planteé un proyecto bueno para el mercado de Itá. Categóricamente, como está diciendo, no se podía hacer todo en una vez, pero el que venía después tenía que seguir. Lastimosamente, en la política no se respeta esa regla, porque fulanito era el intendente y porque él estaba haciendo lo que viene, o el que viene o la que viene no hace,
1: yo no quiero
2: o
1: seguir.
2: Hace al revés, sí, para no proseguir el trabajo que el otro empezó. Es un error, lastimosamente. Eso pasa porque el político, en este caso que entró, no tuvo la sapiencia como tiene que ser, porque si ya tenés un proyecto, ¿por qué no seguir nomás el trabajo? Y el proyecto era lo siguiente: el mercado municipal, que yo hice un bloque hacia la plaza,
1: sí,
2: ese tenía que ser de dos niveles, al frente de la comisaría también cambiar todo el techo porque está goteando todo, cambiar el techo y elevar también un piso más arriba, tipo una galería.
1: Sí.
2: Y el centro del mercado era techar de uno, un techado de uno, de punta a punta, cambiar todo ese techito que estaba en el mercado, alzar el techo bien arriba, con estructura metálica, por supuesto, ¿verdad? Y que el techo sea un entero, cubriendo toda la manzana. Ahí se iba a eliminar problemas de lluvia, gotera, ventilación, riesgo que hoy día tiene el mercado, el tema de las conexiones.
1: Sí.
2: Dios nos quiera, pase un accidente de chispa nomás de energía eléctrica adentro, es inatajable. Entonces, con eso se solucionaría el problema del mercado. Justamente la vez pasada yo hablé con Rafael Velázquez, nos fuimos al mercado a recorrer, a visitar. Él le dijo, tú ya poco aves, dice. Y yo le dije, este se hizo un estudio, un proyecto de esta manera, y seguro que está en la municipalidad, le dije. O de lo contrario, vamos a recuperar, pues yo sé quién hizo. El mismo proyectista que hizo la laguna, yo le contraté ya como intendente, y vino a hacer el estudio, y me hizo el proyecto, ¿verdad? Un lindo proyecto. Inclusive yo me acuerdo perfectamente cuando se publicó el proyecto, muchos decían, de la acción del mercado de Villa y Bota shopping, dice, ¿verdad? Pero ¿por qué no podemos mejorar? No va a ser shopping jamás, porque va a ser un mercado, pero va a ser lindo. Cambio de piso, un aseo impresionante. En realidad, mirando el proyecto así parecía shopping, pero no, es un mercado, pero con techo elevado, con buena iluminación, con piso uniforme en todos lados. Se solucionaría el tema de los desagües, de agua y muchas otras cosas, pero lastimosamente no se prosiguió.
1: Entiendo. Sí, como está diciendo, no se puede hacer un shopping, dice ella. Escuchamos eso también acá en el estudio. Ya escuchamos y nos dijeron también que es un patrimonio que no se puede tocar, echar nomás, ¿verdad? Pero no vamos a eso nosotros. Nosotros, claro, lo que preguntamos, lo que queremos como ciudadanos, yo me incluyo en eso, es por lo menos en día de lluvia ir igual a ese mercado, ir a comprar a esa persona sacrificada que viene desde las 5 de la mañana a ofrecer su producto ahí. Y tener también, el problema también es el estacionamiento. De repente, que el estacionamiento quede libre para los clientes, porque de repente también los propios dueños de los locales dejan todo ahí su vehículo. Vos ya no tenés donde estacionarte. Bueno, la gente que tiene vehículo, pero la gente que tiene vehículo, entonces, ¿qué hace? En vez de bajar y comprar ahí en el mercadito, apoyar a ese productor local, apoyar a esa señora, a tu vecina que está vendiendo alguito ahí, se va. Porque en busca de estacionamiento se va a un lugar donde tiene estacionamiento, donde sí hay estacionamiento. Ese también es otro problema, Fidel, que de repente me gustaría también que eso, lo que están escuchando, lo que son candidatos, puedan también ver, hacer un proyecto de ver cómo solucionar también esa parte. Dentro del mercado llueve, vos no puedes estar porque ahí lleno de agua. Esa gente, su mercadería se le moja todo. No, es hacer un shopping, es mejorar la calidad en esa parte, la calidad de trabajo de la persona que están ahí.
2: Así es. No, el problema de estacionamiento dentro del municipio de Itá, ya sea dentro, alrededor del mercado, frente a la municipalidad, del teatro hoy día es un problema. Es un problema que hay que apuntar a solucionar a largo plazo, ¿verdad? Yo creo que el municipio, el administrador en este caso, tiene que mirar ya también. De repente, yo sé que hay alrededor de la municipalidad terreno que se quiere vender.
1: Sí.
2: Yo creo que en eso hay que invertir, comprar uno o dos lotes al lado y habilitar como estacionamiento, porque muchos clientes o contribuyentes en este caso que viene a la municipalidad para pago de su impuesto, inmobiliario, patente, lo que sea, habilitación, rodados, no tienen lugar donde dejar su vehículo. Oye, Playa, dos cuadras pues allá, allá. Y entonces es una preocupación. Y en el mercado, por supuesto, mercado, hoy día, los sábados, los domingos, para entrar, quedar a comprar algo, es difícil. Tener que dejar a dos cuadras, a tres cuadras. Esa es la realidad y el gobierno municipal tiene que apuntar a buscar una solución. El tema de estacionamiento, se me ocurre nomás, ¿por qué no? Pensar sobre el techo del mercado municipal, en vez de hacer con estructura metal, hacer con hormigón armado y hacer arriba estacionamiento, por ejemplo. ¿Verdad? Se me ocurre, ¿verdad? Cosa, ¿por qué no se puede hacer? Se invierte más, pero se va a solucionar dos problemas. Entonces, es cuestión de que el Ejecutivo piense y los legisladores también acompañar esa idea, ese proyecto y buscar una solución definitiva a ese problema.
1: Así es, abogado. Me encanta hablar con el abogado, pero lastimosamente ya tenemos 3 minutitos para que termine el programa.

0: Genial.
1: Para las generales.
0: ¿Tu lista, tu opción para la gente, Fidel, sí, para ir cerrando?
1: Mi lista es la lista 3, Rafa, que el candidato a intendente, el mejor candidato que puede optar los iteños hoy día es Rafael Velázquez. Y mi lista es la lista 3, Rafa. Opción 1, primerito, el más churro van a encontrar ahí con barbita. Así que no llevamos ahí la agenda,
0: ¿verdad? Bueno, está bien. Muchísimas gracias, abogado, por estar acá, por aceptar nuestra invitación. Nos hubiera gustado hablar de muchas cosas más, pero como te digo, el tiempo también en la radio vale oro. Y entonces será en otra oportunidad todas las preguntas que quedan en el tintero, ¿verdad? Así que muchísimas gracias.
1: Gracias, abogado Gladys. Nuevamente mi salud y respeto a todos.
0: Ok. Ya estamos sobre la hora. Entonces, el periodismo cumple un rol fundamental en la democracia: informar, preguntar y dar voz a la ciudadanía. 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Chao, chao, permiso.
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Y con el himno que nos caracteriza, Sobreviviendo, en la versión de Víctor Heredia, la versión original, arrancamos una vez más nuestra programación de debate jurídico. Como siempre, tratando de traer a nuestros amigos y a la ciudadanía toda lo más importante en cuestión de la parte jurídica, de la parte social, de todo lo que hace a nuestro cotidiano andar en nuestra bella, culta y floreciente ciudad de Itá. Hoy venimos como para compartir con ustedes un tema que realmente preocupa y debería ocupar a muchísima gente que es parte de nuestra sociedad, que es esta cuestión que se dio en llamar la mafia de los pagares. Actualmente en la ciudad de Asunción hay un revuelo tremendo con respecto a este tema, y acá en Itá casi nadie habla de ello, siendo que es bien conocida la acuciante tortura que reciben los funcionarios públicos principalmente. Entre ellos están los docentes, las enfermeras, enfermeros, doctores, policías, militares, y por qué no decirlo, todo aquel que pueda percibir un sueldo del Estado está expuesto a este tipo de situaciones o robos legales, como le dicen algunos también. Es tan importante poder entrar un poco en conocimiento de cómo se aplica, qué es y cómo es que la ley aparentemente ampara este tipo de situaciones que van perjudicando día tras día a nuestra sociedad. Voy a estar esperando que me envíen algunos mensajes para ir respondiendo si es que tienen algún tipo de consultas con respecto al tema, porque realmente quien más quien menos está afectado por esta situación. Y hoy que todos sienten la falta de efectivo, la falta de circulante en todas partes, esto perjudica enormemente el bienestar de la ciudadanía. Vamos a comenzar analizando un poco lo que es y lo referente al juicio ejecutivo. El juicio ejecutivo es un juicio que nosotros le llamamos especial, porque tiene peculiaridades y características que agilizan la posibilidad de ir ingresando en el sistema económico del demandado y recuperar lo que adeuda. Y se fundamenta principalmente en documentos que tienen estas características, como lo serían, por decir, los cheques, los pagarés y algún otro documento que implique eso. Bueno, partimos de esa base. De un tiempo a esta parte se han acercado a nuestras instituciones personas que te ofrecen un producto y te dicen que es por descuento directo. Y en caso de que no te interese el producto, te dicen que te pueden ofrecer dinero en efectivo con la sola firma. No importa si es que tenés o no liquidez, te dicen que van a extender de hoy a 3 meses tu primer cobro. Y como las cuotas parecen ínfimas, te dicen, te damos un 500.000, un producto de tu elección, y te ponen mercaderías del uso cotidiano del hogar, que pueden ser roperos, armarios, puede ser también electrodomésticos. No llegamos a la heladera, son electrodomésticos de bajo costo, un ventilador, un pequeño televisor y efectivo encima. ¿Qué es lo que hace esta gente para que vayamos entrando en contexto? Si es que no aceptas ese acuerdo, te dicen, bueno, no retiras el producto, te damos 1.000.000 más, pero nos vas a firmar el pagaré. Te hacen firmar unos cuantos pagarés, no solamente uno. Al principio eran uno, pero después te hacen firmar varios documentos y te dicen, por si no podamos
sacarte directamente de tu sueldo como descuento, entonces para tomar otras vías e ir por el ministerio. Entonces, uno empieza a firmar huella dactilar y te hacen a varias cuotas. Retiraste, por decir, 1,5,000 y te dan 36 cuotas de 400,000. Claro, multiplicando esto, aumenta muchísimo el costo de lo que adquiriste aparentemente. ¿Qué hacen ellos con el producto? Se van y rematan en el mercado 4. Un televisor que a lo mejor uno encuentra en oferta por ahí a 700,000, ellos van y rematan por cualquier 500 y ellos ya sacan un beneficio económico. Vos te quedaste con una deuda varias veces millonaria y ellos empiezan a cobrar eso a partir del mes que te dijeron. O sea, son doble forma de asaltarte. Bueno, hasta ahí todo bien si te gustó la actividad. Si es que disfrutaste de ese pequeño monto que te dieron, excelente. Pero ¿qué hacen ellos después? Empiezan a cobrarte la cantidad, 36, 48 cuotas, terminado de cobrar eso, te inician, si es que no solicitaste la devolución de los documentos, es más, nunca luego se te hacen encontrar porque están instalados en pequeños lugares que no se registran fácilmente, no se encuentran fácilmente. Y una vez de que terminaron de cobrar, vuelven a ingresar el mismo pagaré. Esto, por supuesto, en connivencia con la gente del ministerio al cual uno pertenece. Te vuelven a descontar. Nunca terminan los descuentos. Ya pasaron 4 o 5 años y se te sigue descontando. Seguís cobrando una miseria como sueldo. ¿Por qué? Porque la mayor parte de lo que tendrías que haber cobrado se lo está llevando este empresario con todos sus secuaces y compartiéndolo con la gente de tu ministerio. En algún momento ellos cortan ese descuento e ingresan por la vía judicial. En muchos casos agregan un cero a tu pagaré, o en otros tal vez ya van de manera recurrente y osada a judicializar todo eso, y esto implica que tu nombre ingrese a Inforcom, truncándote un poco tu posibilidad de poder sacar otro crédito o poder hacer algún tipo de movimiento económico, porque el Inforcom o Equifax, como se llama ahora, ¿qué es lo que hace? Comunica a todo el mundo tu situación financiera y muchos ya no se arriesgan a darte un crédito. Entonces te van truncando, te van cerrando las puertas para que puedas ejercer vos tus derechos y poder sacar un crédito que te ayude a, tal vez a salir de un pequeño inconveniente. Terminada esta parte de la explicación, pasemos al juicio ejecutivo. El juicio ejecutivo, por ser especial, si es que firmaste sin presencia de un escribano, sin una certificación de firma o de algunos testigos, te convocan para que reconozcas, para que digas, es mi firma o no es mi firma. En caso de que niegues tu firma, se debe contratar un perito caligráfico que coteje tu firma en el pagaré y en tus documentaciones. Por decir, te mandan a pedir el legajo de la Policía Nacional, la sección de identificaciones, y cotejan. Y te mandan a firmar unas cuantas veces para ver si tu pulso es el mismo que está en el pagaré. Y si es verdadero, los costos corren en tu contra. Pero, ¿cómo hacen la trampa? En vez de que la notificación llegue a tu domicilio, envían al ministerio donde nadie va a poder recibir ni nadie sabe dónde estás. Entonces, ¿qué pasa? Vencido el plazo para que pases a reconocer tu firma, feneció.
al fenecer eso, vos todavía no te enteraste, pasan a la siguiente etapa, que es el inicio del juicio en sí y el embargo. Directamente ya van, meten la mano en tu caja y empiezan a extraer lo que es tu dinero y se lo llevan ellos. Por supuesto, este tipo de juicios tiene su costo y tiene sus costas. Terminado de descontarte varias cuotas otra vez, y puede llegar hasta el 25% de tu sueldo, lo que te van quitando en forma mensual, una vez cubierto el capital, te cargan ahí los honorarios profesionales, también te cargan los gastos de justicia, notificación, oficial de justicia, los intereses moratorios y punitorios. O sea, todo sin que vos estés enterado de que hay un juicio en tu contra. Lo único que vos podés saber es que se te está descontando. Y como todos los funcionarios públicos estamos tan apretados por nuestro horario, nunca tenemos tiempo de ir a ver. Y uno no, al no ir a ver, al no ir a averiguar, no puede ejercer ningún tipo de acción para salvaguardar su patrimonio. Entonces, ¿qué es lo que pasa? La gente sigue lucrando a tu costa, y esto les puedo asegurar, mis amigos, que ha afectado a muchísima gente a lo largo de su vida profesional. 20, 25 años de trabajo percibiendo cuotas ínfimas de su salario. ¿Por qué? Porque la mayoría se lo lleva aquella persona que le vendió un libro, que le vendió una tele, que le vendió una radio o que simplemente le prestó dinero. Hasta aquí entramos en contexto. Mi buen amigo Almides preparó una pequeña canción para hacer un entremés entre lo que estamos dialogando y lo que es esto que nos aqueja tanto.

Realmente un interesante tema que nos lanza también Ricardo Arjona. Cómo la gente que se maneja a nivel internacional, cómo nos tortura a nosotros los países chicos. Un fuerte abrazo y saludos al amigo Iván Valdés, que está siguiendo y me está comentando que él está también trabajando sobre este tema, planteando su tesis, porque en breve va a tener que presentarlo, defenderlo, para tener su título de abogado. Una cuestión también que últimamente está muy de moda escuchar y saber de que muchas personas tenían el título, pero nunca pasaron por la universidad. En este caso, este amigo está preparando su trabajo con respecto a lo que es el juicio ejecutivo y las distintas aristas, sabiendo de que esto te puede afectar a ti o a cualquier familiar. Generalmente uno tiene que analizar bien este tipo de propuestas que te llegan cuando te dicen firmame un documento, y al firmar uno se pone la soga al cuello, no solo

solamente por la deuda que aparentemente va asumiendo, sino también por el riesgo que uno corre, más todavía con empresas totalmente desconocidas y muy lejos de nuestro alcance en muchas ocasiones, porque como les dije, operan en pequeñas habitaciones que son muy difíciles de encontrar para ir a hacer tus reclamos. En muchas ocasiones nos ha tocado como abogados lidiar con esta clase de personas y cuesta muchísimo llegar al fondo de la cuestión, porque hay toda una red en los que se amparan estas personas. Les digo, la experiencia mayoritaria que tenemos es con la gente del Ministerio de Educación y Ciencias. Y si nos vamos al Ministerio a pedir informes sobre la cantidad de documentos que hay a nombre de uno de los clientes, te dicen, no estamos autorizados a darle esa información. Entonces uno va 1, 2, 3 y 4 veces hasta que a las cansadas te dan un resumen, una planilla que solamente ellos entienden. Y cuando uno cuestiona, cuando uno presenta ante el juzgado y solicita el corte de los descuentos, porque de alguna manera en algún momento figura que ya se descontó, aparece que las fechas no coinciden, que ellos en ese momento nomás le agregan una nueva fecha y esto corre como si fuera nuevo. Entonces, ¿qué pasa? Prácticamente nuestros clientes se quedan indefensos y nosotros como profesionales nos cuesta muchísimo ejercer la defensa de ellos, porque si un sujeto firmó conforme un pagaré o un documento, un título ejecutivo, lo único que nos queda es admitir que debe ser descontado. Ahí surgen distintos puntos y esto va como recomendación. Atiendan bien al momento de asumir responsabilidades. Vean que todos los campos estén llenados. ¿Qué son los campos? Los espacios del pagaré o del documento que te van a hacer firmar. Principalmente la fecha en que te estás comprometiendo y la fecha de vencimiento tienen que estar bien llenados. El monto también debe ser claro y preciso en números y en letras. Porque ante cualquier duda, generalmente se toman las letras para poder hacer el juicio ejecutivo. Ahora bien, muchos te ponen el número ahí arriba y uno ya firma directamente, porque casi siempre estamos apurados y no nos fijamos en ese pequeño detalle. Le pueden agregar 1 o 2 ceros a tu pagaré y escribir el monto que ellos han pactado allí o han decidido poner allí. Y entonces cuando empiece el juicio ejecutivo, si vos te comprometiste por 400.000, al iniciarse el juicio ejecutivo puede ser 4 millones o 40 millones. Y sobre eso se juega. Es importante tener en cuenta todo esto antes de arrancar. Vamos a ver un poco acá. Dice nuestro amigo Valdés, caso conocido, se le notificó por una deuda que adquirió antes de la pandemia. Canceló, pero nunca retiró el pagaré el año pasado. Casi 6 años después inicia el débito automático que sigue hasta el momento, juzgado de paz de la Encarnación. Y este juzgado llegó a estar intervenido por este tipo de situaciones, por este tipo de casos en donde nuestros amigos, al firmar el pagaré, ya se comprometen. Y realmente, ahora mismo un amigo está escribiendo, pero yo sé que muchísimos compueblanos están metidos en sendos inconvenientes por este mal proceder. Y ojo que no solamente, muchas veces no es solamente la firma.
atiendan exactamente lo que les voy a decir. Hubieron ocasiones en que la firma no era de la persona. Copiaron nomás ya. O sea, duplicaron los pagarés ya falsificando la firma. Y como uno no acude a reconocerlos, el juicio corre. Muchos de estos jueces responsables de los juzgados de paz de Asunción y también parte del Chaco, dieron la posibilidad a los abogados y a los demandantes de descontar de manera directa sin haber analizado bien lo que estaba pasando. Y cuando se hicieron las investigaciones, cuando todo esto estalló, se encontraron resoluciones, órdenes de embargo, cédulas de notificaciones voladoras, que ni siquiera el juez supo explicar de dónde salieron. ¿Y cómo reventó todo esto? Había mucha gente ya acuciada porque ya vivieron una vida prácticamente dándole de comer a estos bandidos. Y aparecen dos, tres ujieres. Los ujieres son las personas encargadas de llevar las notificaciones. Estos sujetos se ufanaban de vivir la vida loca, de tener vacaciones en lugares donde ni vos ni yo vamos a llegar alguna vez si es que seguimos con este ritmo de vida. Pero ellos sí. Y, entre comillas, ellos solamente tienen como emolumento el sueldo mínimo, un poco más, y después tiene que recibir una pequeña ayuda económica, un arancel que está fijado por ley para ejecutar este tipo de actividades, o sea, llevar la notificación al sujeto demandado. Si yo estoy en Itá, la demanda está en el juzgado de la Encarnación de Asunción, de ahí tiene que venir y llegar a mi domicilio. Y me tiene que, en lo posible, entregar en propia mano. Si la primera vez no me encuentra, tiene que dejarme una nota de aviso que volverá dentro de las 24 horas. Si dentro de las 24 horas no me vuelve a encontrar ni conoce mi paradero, entonces puede proceder a adherir al portón, a la puerta, o sea, a la entrada principal, la notificación. Es legal, pero no justa, porque uno cuando se entera a lo mejor ya es tarde, ya pasó el tiempo, ya uno no puede ir a decir, esta no es mi firma, esto yo nunca le debí a nadie, pero los descuentos ya comenzaron en tu contra en los estrados judiciales. Los jueces ordenaban embargos. Decir entre comillas los jueces, porque solamente los actuarios y los ujieres prácticamente preparaban todo. Muchas veces los jueces ni llegaron a firmar, no estaban los expedientes, no estaban sus hojas numeradas, nosotros le decimos foliadas. Y todo eso fue una suma de irregularidades que cuando se comenzó a investigar se notó que muchísima gente había sido violentada en sus derechos. A algunos hoy por hoy se les está ayudando para tratar de recuperar lo perdido, pero no basta. ¿Cuántos años de robo, cuántos años de perjuicio han recibido esas familias por no poder percibir a cabalidad sus haberes? Es más, con esta intervención, los expedientes fueron enviados a la fiscalía. Los descuentos se están siguiendo. Mucha gente no puede ir a decir, yo soy víctima de esta mafia, y corten el descuento porque no se encuentra el expediente. Uno no sabe si es el expediente en el cual se hicieron los pasos correctos o es un expediente que realmente es fraudulento. Porque convengamos que dentro de este circuito jurídico hay juicios que están bien impulsados, bien organizados, bien hechos, pero la gran mayoría está afectada por estos vicios del procedimiento. A ver, tenemos otra consultita. Me pregunta
el amigo Raúl. Va, y Catulla ya po. Una vez de que caigamos en esto. Una vez de que ya se me demandó, Shendai Kwai. Realmente, hoy por hoy, con este procedimiento que se está haciendo en contra de los magistrados, ujieres y actuarios, que fueron en su mayoría destituidos y juzgados, ya podemos acceder más fácilmente a los expedientes. Lo primero que uno tiene que hacer es acudir a un estudio jurídico. Acá en Ita tenemos muchísima gente que está presta a hacer ese trabajo, a llevar ese trabajo, y solicitar la copia y plantear la nulidad de las actuaciones. Dentro de esa nulidad también, si es que se demuestra que las actuaciones fueron nulas porque no llegó la primera notificación a tus manos, porque se impulsó el juicio sin tu presencia, violando tu derecho constitucional a defenderte y a reclamar tus derechos. Cuando se anule eso, puedes reclamar otra vez el reembolso de lo que te quitaron de manera así totalmente fraudulenta. Pero para eso tienen que acercarse a un estudio jurídico y ver qué tienen, qué documentos puede llevar al profesional al lugar donde está ese juicio, porque tenemos también otro tipo de inconvenientes. La persona viene, te dice, añe demanda donde hay mopa. Y en el Paraguay, en Asunción nomás, hay cualquier cantidad de juzgados. Y uno no puede ir a recorrer uno por lo menos un vestigio, una idea o un resumen de su salario, te puede decir descuento por juicio en tal juzgado. Y con eso uno ya puede iniciar la investigación y puede plantear la nulidad de las actuaciones. Y ojo que esto tiene plazo. Solamente una vez de que te enteraste, una vez de que retiraste la copia, 10 días para poder accionar. Y eso es importante que ustedes manejen, porque si pasa ese plazo, ya se tiene por admitida las actuaciones que se hicieron con antelación. ¿Qué te parece, Almir, si elegís un temita para no ser tan quebrantosos con este juicio? Y lo escuchamos.

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Sabina, ahora Joaquín Sabina, uno de los más grandes cantautores que tuvo la madre patria. Acá me estaban escribiendo, aproveché esta pausa musical para leer. Dos colegas y amigos docentes me dicen: un maestre, manguche que huila oñe descontaja, banda chucu y solución. Además que ajá, estás esta veo descontaja y güey. Y realmente eso es lo que pasa cuando uno trabaja en la función pública. Uno no puede dejar y tomarse el tiempo de ir a buscar, a rastrear esto que tanto nos afecta a nivel social ya, porque esto perjudica realmente a todas las personas que nos rodean. Un profesor que no esté cobrando lo que corresponde en cuanto a salario, ¿con qué ganas se va a ir a trabajar? Una enfermera que no cobra lo suficiente y que tiene que trasnochar, ¿con qué espíritu va a atender al paciente? Ni qué decir los doctores. El policía que por entrar en esto, por salvar una pequeña situación con un 500, con un millón de guaraníes, después tiene que estar pagando durante muchos meses que se le descuente su salario, realmente, sinceramente, perjudica un tanto su bienestar, tanto económico como emocional, y perjudica consecuentemente a la gente a quien le rodea. Esto debemos nosotros analizar y trabajarlo como sociedad misma. Y dentro de las organizaciones, me tocó en suerte una vez hablar con el que hoy ejerce como presidente del gremio docente y prometió colaborar y ayudar conjuntamente con los colegas asesores jurídicos del gremio para cortar esto. Pero hasta hoy tampoco vemos resultados. Y la leyenda cuenta, le digo la leyenda porque no tengo pruebas, pero tampoco dudas, de que con cada cambio de ministro, estas empresas aparecen con sus maletines y trabajan con los funcionarios de confianza de los ministros para que esto siga sin que nadie más se meta. Cuando uno va al ministerio, repito, hace rato ya les comenté, y pide información, muchas veces te esconden la información. Uno va al juzgado, el expediente no se encuentra. Hasta hace poco, los estudios jurídicos tenían, los demandantes, por supuesto, tenían en su casa, en su oficina, tenían nuestros expedientes. Entonces no podíamos nosotros acceder ni saber si las notificaciones se hicieron en forma, si el embargo se decretó como amerita, como lo exige la ley, si los descuentos que se están haciendo se ajustan al monto que uno firmó o si se ha ampliado todo eso. Nada se podía averiguar. Hoy por hoy tenemos esa posibilidad. Y les invito, mis queridos amigos, si ustedes están pasando por este tipo de situaciones, que se acerquen a un colega abogado y trabajen con él para cortar esto. La única forma de que la sociedad pueda salir de este tipo de flagelos es la organización. Y para ello tenemos profesionales muy bien capacitados acá en nuestra bella, culta y floreciente ciudad de Itá. Entre ellos también podemos decir que hemos resuelto varios de estos casos, hemos podido cortar los descuentos, hemos podido recuperar, reembolsar a mucha gente sus bienes, porque no solamente se hace con dinero, también se hace con vehículos. Mucha gente empieza un juicio ejecutivo y secuestra un vehículo. Ya estabas a punto de pagar y te sustraen de tu poder el vehículo, dejándote en total desamparo. Y uno no sabe qué hacer, porque una tarde, una noche nomás, te llegan a tu casa con policías, con un oficial de justicia, te dice: entrégueme la llave, y se te quita. Esto también es parte del juicio ejecutivo y también es parte de una mafia que se organiza conjuntamente con los amigos
playeros que venden vehículos y te hacen el juicio ejecutivo. Y después de haberte vendido, de haber cobrado varias cuotas, te secuestran el vehículo. Hay gente incluso que te pide que hagas un depósito, una transferencia. Te envían el número, pero quién sabe si esa transferencia, ese número de cuentas, está ligado a la persona con quien hiciste el contrato, y después te dicen, a mí nunca me pagaste nada y quiero de vuelta mi bien, mi patrimonio, que es el vehículo. Entonces, ese tipo de cosas hay que cuidar mucho, porque uno se arriesga, uno invierte su sacrificio y se expone cuando no cuida los detalles. Por eso es importante que cuando una persona va a ir a adquirir algo, a firmar un pagaré, a firmar un contrato, esté bien asesorado. Y si no tiene esa posibilidad, por lo menos que lea perfectamente lo que va a firmar, porque ahí en las letras chiquitas están las trampas. Tenemos las 14:43. Vamos a ir cerrando, redondeando un poco este tema. Si vas a firmar un pagaré, analiza bien, cuida que todos los campos estén llenos. Todos los espacios deben estar bien llenados con los números, con las letras, fecha de compromiso, fecha de vencimiento. Bien claro. Recordar que el pagaré tiene una eficacia jurídica para iniciar el juicio ejecutivo de 4 años. Dentro de ese lapso, cualquiera puede iniciar un juicio en tu contra. Y si es que vas pagando a cuotas, tenés que tener tus comprobantes, tu documentación, porque en cualquier momento te pueden iniciar un juicio por el total. Y si ya tenés una buena parte pagada, podés plantear una exención, por lo menos de pago parcial. Y si ya pagaste todo, entonces presenta y solicita que se te reconozca tu pago total. Estos puntos hay que tenerlos bien en cuenta y cuidar las documentaciones. El paraguayo de por sí, por costumbre, no es de guardar sus documentaciones y de tener los comprobantes. Pero les recomiendo que lo hagan, porque ante cualquier circunstancia, estos son los que van a velar y salvar tu patrimonio, que es algo que vos estás consiguiendo con tu sacrificio, y no solamente para vos, sino para tus allegados, tu familia. Entonces, esos puntos tenemos que ir cuidando para evitar que nos estafen. Y ante cualquier situación que salga del contexto, acudir a un profesional para que te asesore. Y, por supuesto, no podés decir que el trabajo es gratuito. No, hay que cuidar también ese detalle. Eso siempre me dicen los colegas del Colegio de Abogados. Los honorarios, incluso las consultas, deben ser abonadas para que tengas un buen trabajo, una buena defensa. 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últimamente ese tema del secuestro de los vehículos, que vienen con su oficial de justicia, te hicieron la demanda, nunca te llegó una notificación, pero ya vienen con una grúa a llevar de vos tu vehículo sin que hayas podido ejercer tu defensa. Importantísimo que uno esté asesorado, uno esté con los documentos a mano, y por supuesto, cuando uno termine de pagar su cuenta, cuando diga esta es la última cuota, reclamar la entrega de los pagarés para no dejar en poder de esa persona que con quien contrataste, y que vuelva a ejecutar una y otra vez, o que teniendo tu firma a la vista trate de clonarla firmando otro documento y esto te perjudique. Ante el primer indicio de que estás sufriendo un descuento compulsivo que no sabes de dónde viene,
hay que acudir a la entidad de donde estás cobrando. Puede ser la patronal o puede ser el banco de donde estás cobrando, para que te digan por qué el descuento, y una vez que sepas eso, contratar un profesional. Con esto, hoy vamos cerrando nuestra programación, abriendo el espacio para que los amigos que vienen con la próxima programación, con invitados que van a hablarnos de política, de proyectos, de sueños, de anhelos para nuestra ciudad, van a estar compartiendo con nuestros colegas locutores. Almírez, muchísimas gracias por este acompañamiento de siempre. Abrazo a todos y hasta el próximo sábado.

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9: Bien, amigas, amigos, tengan todos ustedes muy, pero muy buenas tardes. Con un poquito de atraso, ya que le estamos esperando al candidato por el PLRA, candidato a la Intendencia Municipal de la Ciudad de Asunción, al licenciado doctor Velázquez, Rafael Velázquez, que estamos esperando, hizo un compromiso con nosotros, puesto que hay muchas personas que desean venir a exponer sus proyectos, presentarse en consideración, y bueno, seguramente en un momento más estará con nosotros el candidato por el PLRA, el señor Rafael Velázquez. Buenas tardes a la audiencia, a todos los que nos escuchan a través de la 87.9 FM, la nueva generación Radio 3 de Febrero, y también a través de las redes sociales, bajo el mando de Carlito Facundo Patiño, también, por supuesto, como todos los sábados, comandando las consolas, el querido amigo Almides. Así que arrancamos el programa comentando un poquito algunos detalles de lo que está ocurriendo en la parte política, especialmente lo que se refiere al gobierno nacional. Bien, pero acá me indica Carlito que hablemos primero del clima. Se me está pasando eso, el clima. Y también justificar un poquito la ausencia de la profe Gladys, que antes de ayer estuvo de cumpleaños, ando para y la farra. Sí, la ex de los empezame a meter nada, pero nada, ni bocadito no voy a otro lado, ni pastelera angando, güey. No pasa nada. Y compañera de hoy, de a tu hule. Bien, ganó Cerro Porteño de visitante, como siempre, arrasando. El gol de antología de Vegetti, una cosa extraordinaria, nunca visto en el mundo futbolístico. Y los olimpistas dicen que están practicando ahora, pero no les sale ni ahí. Bien, el clima es muy agradable hoy. Empezamos con mucho fresco hoy a la mañana y seguimos con ese fresco. Mañana vamos a amanecer con 6 grados, así que a abrigarse. Y va a haber un día muy lindo porque va a estar soleado. También el día siguiente va a estar con día soleado, una máxima de 19 a 20 grados el día lunes, con una mínima de 8 grados. Misma situación para el martes. Miércoles ya empieza a aflojar un poco el clima frío, va a ir en aumento, y así sucesivamente hasta llegar el próximo fin de semana. No tendremos lluvia, por lo menos hasta ahora no hay. El viernes hay una mague y ahí sube un poquito la temperatura, porque justamente el calor húmedo es lo que hace que venga la lluvia. Y entonces a partir de ahí, seguramente el próximo fin de semana, vamos a tener también una vuelta al fresquete. Así que enhorabuena y por ahora tiempo. Pero y por ahora. O tu chagripe, pues ambue, pues haré. Tu chitere yo que, o que por ahora alguno, otro va a tu paraguay, va a tu raudal me mete. A Coitape, en algunos sectores también se acumularon muchas aguas. Así que estamos en esta situación, en plena campaña política. Algunos con muchas expectativas, otros ya algunas decepciones. En Asunción, por ejemplo, el candidato Dani Centurión, un ex amigo mío que desistió de su candidatura, declinó en favor de ¿cómo era? Arnaldo Samaniego, declinó. y siguen firmes en la pugna por quién va a ser el representante del Partido Colorado en Capital, entre Camilo Pérez y Arnaldo Samaniego. Va a estar muy reñido, pero yo creo que el ganador de las internas coloradas va a ser el futuro intendente, va a ser el próximo intendente. Entonces, así están las cosas, porque la oposición cada día peor. Ellos no es ninguna opción. El Partido Colorado podemos tener nuestras falencias, podemos tener nuestras rencillas, pero llega el día de y enterramos las hachas y votamos al candidato de nuestro partido. Pero ustedes se dan cuenta que al final de cuenta el Partido Colorado es categóricamente el más democrático. Eso nadie puede dudar, ¿verdad? En cuanto a la oposición, lo que vieron ustedes en Asunción y Capital fue un blef, algo que da risa, ¿verdad? Y pena y tristeza. Hicieron una especie de encuesta tipo delivery para elegir la candidata. Yo creo que eso es lo más antidemocrático que pueda existir, para mi gusto, ¿verdad? Yo no soy el dueño de la verdad, por supuesto. Por eso, a mí, yo soy, ustedes saben que soy del Partido Colorado. Me gustaría que el PLRA se siga fortaleciendo, porque esta oposición que son de la zurda maldita los va a comer vivo. Entonces, en ese sentido, tienen que ponerse las pilas el PLRA. No pueden entregarle su partido porque hay mucho infiltrado entre ellos. Gente que están haciendo pro China comunista, por ejemplo, están pidiendo que dejemos de ser aliados estratégicos con Taiwán. Están pidiendo que salgamos de alianza estratégica con varios países que son de derecha, ¿verdad? Pero lo que yo quiero explicarle a la ciudadanía, porque nosotros consumimos mucho las informaciones falsas. Cuando se va, por ejemplo, un Ever Villalba o un Billy Baesken, que son tendencia socialista progres, ellos van a la China, por ejemplo, el hijo de ¿cómo se llama este que fue presidente de la República, el que sucedió, el hijo de Franco, por ejemplo, se fue, y le escuché decir unas barbaridades. Dijeron, nosotros fuimos a

negociar con China continental para que el Paraguay pueda ser un socio estratégico. Esa no es su función, bajo ningún sentido. Lo que él tiene que hacer es legislar, él tiene que hacer leyes para beneficio de la ciudadanía. Cuando, si de por ahí su partido o su ideología es la que domina el Paraguay, ahí él puede opinar, o su partido, cuando sea gobierno, el que negocie con cualquier país de su preferencia. Pero ellos no están en el poder y no son ellos los que tienen que elegir con... Y acá lo que se ve, se nota a la legua, que fueron personas invitadas y fueron viaticadas con una suma espectacular. Un paseo VIP para ir a demostrarle a ellos de que son supuestamente aliados paraguayos con ellos. Entonces, es una forma indirecta de hacer política, ¿verdad? Porque China financia muchas cosas. Financia grupos políticos, financia candidatos, financia estrategias, compra y propiedades enormes donde ellos pueden asentar el día de mañana lo que quieran. Entonces así funciona China, y ellos no pueden venir a imponerle al Paraguay, y más todavía con legisladores, estos opositores como Billy Baesken, Ever Villalba, este muchachito Franco, en fin, hay otro grupo, ¿verdad? Venir a imponerle a un gobierno democráticamente electo, venir a imponerle un sistema ideológico, que no somos de esa línea. Que ellos sean de esa línea, otra cosa. O que reciban dinero, es otra cosa. Pero Paraguay está aliado con Taiwán, que nos ayudó muchísimo. Ahora la negociación que está haciendo Santi Peña, una apertura impresionante del mercado taiwanés. Y dicho sea de paso, un iteño es el embajador ante la República de Taiwán, que es el doctor Darío Filártiga. Por eso yo digo, nosotros consumimos cualquier cosa. Díganme un solo país donde la zurda ha progresado. Ninguno. Ahora, ayer visto que Lula se fue a los Estados Unidos a pedirle socorro a Donald Trump. Brasil está muy mal, y es muy probable que gane la derecha otra vez con el hijo de Bolsonaro. Entonces, ellos, la idea pues es que ellos se suban los impuestos y que se le dé a los pobres. A los pobres tienen que darle trabajo. Ellos no deberían ser mendigos como ellos. Ellos son los que le denigran a las personas con planes sociales, con subsidios, en fin, de todo. Ojalá que en el Paraguay... Paraguay es una de las últimas reservas morales en cuanto a tipo de ideología y gobierno que existe, ¿verdad? Porque en Paraguay nunca estuvo presente un comunista. Si bien es cierto, Fernando Lugo estuvo al frente del Palacio de Gobierno, el Palacio de los López, frente del gobierno, fueron los mismos liberales los que armaron para su destitución, ¿verdad? Y que asumieran un liberal. En fin, la política es así. Y yo creo que justamente esas son las preguntas que queremos hacerle al señor Rafael Velázquez, porque yo creo que una de las grandes reservas del PLRA es la ciudad de Itá. Si llega a perder el PLRA en la ciudad de Itá, va a ser un golpe muy, pero muy grande para ese partido, porque eso va a traer consecuencias gravísimas. Por eso estoy seguro de que ellos van a unirse después de las internas, y eso es lo que debería hacer el Partido Colorado, puesto que en las internas el periodo anterior ganó una persona X, pero esa persona X no tuvo el apoyo de los perdedores, solamente le votaron a su concejal o a sus concejales en ese caso. Bien, ¿qué tal, Almides? Si nosotros, ¿vos querés escuchar música hoy, Almides? ¿Qué tipo de música te gustaría escuchar? ¿Romántica? ¿Vos cómo te sentís hoy día con estas nubes grises, con este ambiente fresco? ¿Cómo te sentís, Almides? ¿Emocionalmente? ¿Cómo estás? ¿Romántico? No tanto. Acá Carlitos Facundo, ¿cómo estás?

te iba a pedir sobre ese mismo Igli, ¿es verdad? O aguas Creedence. ¿Qué tal si buscas, por ejemplo, The New, ya que me querés con el chico nuevo del barrio? The Kid New Stone, algo así es la traducción. The Kid New Stone, el chico nuevo del barrio. Ese me gustaría escuchar. ¿Te sale? No, tiene que estar. ¿No tenés? ¿Carlitos? Ok. Pero dejaremos que lo salude para después. Vamos a revisar todo. Ok. Bueno. Sí, le estamos saludando a... Ok. Entonces, hablamos ya del clima, ¿verdad? Y que Olimpia salió gracias a que unos locos cerristas se moquetearon. Y como siempre, que salga campeón Olimpia. Ayudín total, de manera. No puedo, esa es la esencia de la Olimpia. Estornudan en la gradería, penal para Olimpia. Se cayó el kinesiólogo, penal para Olimpia. Entonces Cerro Porteño de rabia se fue en Colombia y hizo un partidazo y prácticamente trajo la clasificación. ¿Tenemos el Mides? The New Kid Stone, el chico nuevo del barrio. Uno de los grandes temas. Tenemos muchísima música que vamos a ir desarrollando. Ah, otra cosa que voy a hablar de la política de Asunción. ¿Por qué Honor Colorado le eligió a Camilo Pérez? Uno, porque es un tipo honesto, ¿verdad? No tiene ni una mancha, aparte no tiene militancia política. Y la oposición no va a poder atacarle a él por ningún lado. Aparte que él, los deportes que trajo al Paraguay, o sea, las competencias internacionales con su mandato, digamos, vino al Paraguay. Y sigue viniendo. Creo que Paraguay ganó la Sudamericana, las Olimpiadas Latinoamérica, gracias a su gestión también. Entonces, ¿qué está pasando ahí? Ah, entonces hay que eliminar esa parte. Hay que permitir que haga... Ahí está, eso es. Esa es la música que a mí me gusta, la romántica. El chico nuevo del barrio. Igles, ¿verdad? Ok. Para vos que me estás escuchando, que tu nombre empieza con... Dejémoslo así.

0: Bien, bien, Almides, bien. Hermosa selección. ¿Qué hora tenemos, Almides? ¿Qué tiempo tenemos
1: Son
0: todavía?
1: las 3:34.
0: ¿Tenemos todavía una tanda? Ya no vamos a entrar. ¿Música? ¿Qué música querés escuchar? Porque está espectacular. A ver un poco, vamos a elegir un tema. ¿Sabes qué? Vamos a elegir un tema en castellano de Eric Clapton. Estás maravillosa hoy. Esto va dedicado a todas esas que esta noche van a salir con sus parejas, con sus novios, y o un papá que le va a ver a su hija vistiéndose, le está mirando cuando se pone el vestido, o el su marido le regala unas frases que le dice a su esposa, le dice, estás maravillosa hoy. Pero el original es en inglés, Eric Clapton. The Wonder, ¿cómo era? Tonight, algo así. Sí, es romántico. Ya tenemos. Está buscando, estamos buscando. Hoy es la búsqueda. Tenemos que hacer el programa que se llama La Búsqueda para todos los amigos. Así que, bien. El próximo fin de semana, el Día de la Madre de Facu. Y vamos a ver si nosotros podemos tener sorteos. Depende de las acciones de nuestra directora comercial. Y no, así que no vamos a poder conseguir nada si ella se pasa. Sí. Entonces, si la profe Gladys no se pone las pilas, no vamos a tener. A ver, de festejo, festejo, ¿dónde? Bueno, le quiero avisar a la profe Gladys que acá el amigo Almide es el que está diciendo eso. Ahí está la música. En castellano, ¿verdad? Volumen, por favor. Allá vamos.

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1: Monstruo, qué monstruo esa música. Qué romántico, qué romántico. Tenemos uno último porque acá me están escribiendo la gente que estamos muy románticos. Le gusta, ¿es verdad? ¿Qué tal? Morena Tropicana, no, ese ya es muy fuerte. Lo que podemos poner es Fogo y Pachao, que ya que piden brasilero, ¿verdad? ¿Qué te parece? Quiero que canta Wando ese, ¿verdad? Fogo y Pachao. ¿Tenemos? Ya, vamos a complacerle antes de irnos a la gente. Nosotros somos, estamos acá para complacerle a todo el mundo. Ahí está. Y se viene lo mejor. Que se abran los micrófonos. Cantemos todos juntos.

0: Bien, ¿lo estamos despidiendo? No todavía. ¿Qué tenemos? ¿Qué tenemos? Último. Morena Tropicana, vamos, para culminar el programa, Morena Tropicana, el original de Alceu Valenza. Así que, ahí está. Original. Ok. Todo el mundo a cantar en sus casas. Acá en el Paraguay y en el exterior también. Un saludo para todos. Espero que el próximo sábado se nos conecten también a las 15 horas en punto.
1: Lo pedís. 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
1: Ya estamos. Estamos de vuelta. Y para el final del programa, Almide, ¿verdad? Muy bien. Gracias, Carlito Facundo, por acompañarnos hoy como siempre. Estamos acá al cuidado del querido Almides. Nosotros vamos a hacer una buena publicidad para el próximo programa, para que a través de las redes sociales también nos siga la gente. Y que aquellos que son invitados y se comprometieron a venir a la radio, por favor, sean respetuosos y cumplan, porque hay mucha gente que quiere venir al programa que dejamos de lado. Entonces, a nuestro invitado, que tiene que pedir disculpas, por lo menos eso, si quiere que la gente le vote a un educado y no a un irresponsable. Así que nosotros al menos volvemos a encontrar el próximo sábado a las 15 horas en punto.

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1: Hola, muy buenas tardes, bendecido sábado como siempre, ya estamos contigo con Ritmo y Romance, de la mano de Milciades, quien ya es, ah, Milciades, por Dios, Gilberto, Gilberto, te cambié de nombre un ratito nomás, un ratito porque te asustaste, por Dios Gilberto, Gilberto, bueno, está bien Gilberto, entonces Almides, ya estamos con la 87.9 FM acompañando esta hermosa tarde. Es que estábamos haciendo un chiste acá recordándonos de algunas cositas con Gilberto Almedes. Ah, la pinta, digo, ya me confundí, pa, pero bueno, hermosa tarde, bendecido día, Gilberto Almedes, en los controles de la música que vas a estar pidiendo en esta hermosa tarde. Te vamos a estar haciendo compañía, pero esperamos que nos invite con alguna chipita, algún bocadito, ¿no? ¿Verdad, Gilberto? Temprano hay tripa los bocaditos. Algún cocidito, si alguien nos quiere invitar, cafecito, erea, algún cocido quemadito al carbón. ¿Llevas al Gilberto? ¿O vos no manejas ese tema de merienda? Claro, Lapa seguro ya está preparando de todo un poquito aquí. Bueno, Blanca ahorita se saluda al micrófono y en cabina de sonidos. ¿Quién entiende más del tema de música, de lo que más te gusta? Seguimos entonces con la buenísima música, pero antes que eso ya te decimos quienes nos acompañan en esta hermosa tarde de día sábado. 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Bueno, esta gente, esta hermosa gente quien nos acompaña en esta tarde, así como vos. ¿Desde dónde estás? Ya seguimos con más música y luego seguimos con nuestros anunciantes de nuevo.

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1: Seguimos con Ritmo y Romance en esta tarde, bendecida tarde y un poquito de frío ya, por supuesto. Hay que ir sacando los ponchitos ya, Gilberto. ¿Tenés algún ponchito ahí guardado o ya tenés todo? Bueno, Anisher. Anina tía, amigo. Bueno, con nastalina y sin nastalina igual hay que ir sacando, Gilberto, no importa eso. El amor es lo que importa, ahí no huele nada, ahí huele a puro amor, así que no te preocupes. Vamos a seguir entonces con Ritmo y Romance, con nuestros anunciantes. Por supuesto cumpliendo con ellos, ya que ellos apoyan esto que nos gusta hacer, estar en radio acompañándote con buenísima música. 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Espectacular, ya luego. 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Seguimos con la buenísima música, querido compañero. Están románticos, hoy estamos, tenemos cumpleaños. José del Valle está de cumpleaños. Vamos a enviarle muchísima buenísima música, muchas bendiciones, muy feliz cumpleaños, que el Señor te siga bendiciendo en todo momento y en todo lugar, José del Valle. Y estas músicas van para vos de la mano del mejor DJ, de la número uno, la 3 de febrero, FM.

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1: Seguimos con Ritmo y Romance. Y en este espacio le saludamos también a Patrocinia Zárate, que nos está escuchando, pero ahí nomás ya merendando, me dice Patrocinia. Ayer estuvo de cumpleaños y hoy sigue ella merendando con las amigas, con la familia. Sigue estando brindando, siguiendo feliz con su cumpleaños. Domingo entero ya farreata Gina y Gilberto. Te copa, ya estamos invitados para esta noche. Bueno, seguimos entonces felicitándole a Patrocinia Zárate y ya va la música para ella. ¡Feliz cumpleaños!

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